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2: Fragmento de la exhortación pastoral del obispo Robert Llanos. Primera parte, la misión de la Iglesia. La Iglesia está formada por sus fieles bautizados. La identidad católica de sus miembros individualmente está intrínseca y necesariamente atrapada en esta misión. Por esto, debemos explorar brevemente la misión de la Iglesia y su relación con la Sagrada Trinidad antes de considerar el llamado de la persona bautizada al discipulado misionero y de santidad en la vida de la Iglesia, a la cual pertenecemos. El decreto 2 del documento Ad Gentes del Vaticano declara que la Iglesia peregrina es misionera por su propia naturaleza, ya que es desde la misión del Hijo y la misión del Espíritu Santo que obtiene su origen de acuerdo con el decreto de Dios Padre.

0: My past, O Lord, I entrust to your mercy, my present to your love, my future to your providence. A quote by Saint Padre Pio.
1: Mi pasado, sea más menos or, lo encomiendo a tu misericordia. Mi presente, a tu amor. Mi futuro, a tu providencia. Una cita de San Padre Pio.

0: My past, O Lord, I entrust to your mercy, my present to your love, my future to your providence. A quote by Saint Padre Pio.
1: Mi pasado, sea más menos or, lo encomiendo a tu misericordia. Mi presente, a tu amor. Mi futuro, a tu providencia. Una cita de San Padre Pio.

0: My past, O Lord, I entrust to your mercy, my present to your love, my future to your providence. A quote by Saint Padre Pio.
1: Mi pasado, sea más menos or, lo encomiendo a tu misericordia. Mi presente, a tu amor. Mi futuro, a tu providencia. Una cita de San Padre Pio.

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2: Exhortación de la segunda parte de la carta pastoral del obispo Roberto Llano. Nuestra identidad como criaturas de Dios, creada por Él y para Él, se define como una vida de discipulado a través de la mayordomía y la misión. Para lograrlo debemos vaciarnos y no llevar nada para el viaje, excepto a Cristo. Dependemos solo de Dios. Y en Lucas 9:3-4 leemos: y les dijo, no toméis nada para el camino, ni bastón, ni alforja, ni pan, ni plata, ni tengas dos túnicas cada uno. Cuando entres en una casa, quédate en ella hasta que te marches de ahí. En otras palabras, el apego desmedido a las personas y a las cosas son obstáculos en nuestro camino. Se convierten en ídolos en nuestras vidas que buscamos adorar junto con Dios. El primer mandamiento dice que no tendrás más dioses que yo.
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0: My past, O Lord, I entrust to your mercy, my present to your love, my future to your providence. A quote by Saint Padre Pio.
1: Mi pasado, sea más menos or, lo encomiendo a tu misericordia. Mi presente, a tu amor. Mi futuro, a tu providencia. Una cita de San Padre Pio.

Adoración a Dios. Adoramos al Señor juntos antes de despedirnos.

0: Levanta las manos al cielo conmigo y repite: Señor, levanto mis manos, aunque no tenga fuerzas, aunque tenga mil problemas. Confiésalo con tus labios. Todo el mundo cantando conmigo.
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En esta noche estamos aquí, Señor, dispuestos, comprometidos, Señor, contigo, para que tú pongas tu fuego sobre nuestra vida. Queremos arder en el Espíritu. Queremos que avives el fuego.

Señor. Rogamos que tú envíes una visitación muy especial sobre tu pueblo, sobre cada ciudad, sobre cada nación, sobre cada continente. Derrama el fuego de tu Espíritu Santo, de manera que podamos ver tu gloria.

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2: Continuación de la primera parte de la misión de la Iglesia, página 2. La Iglesia, nacida de inspiración y de la Trinidad, se convierte en la imagen del Padre, del Hijo y del Espíritu Santo, una comunión en misión. En virtud de esto, el don de la salvación debe hacerse accesible a toda la humanidad, ya que no es un pueblo llamado y elegido por sí mismo y para sí mismo, sino enviado y encargado de difundir la gracia de la alianza con Dios más allá de sus fronteras estructurales, sus confines visibles. En la Iglesia, el regalo de la salvación en Cristo nunca se recibe para ser preservado y escondido, pero sí para ser comunicado y compartido. El Espíritu Santo no le autoriza al cristiano permanecer encerrado, más bien lo incentiva, lo empuja a abrirse a Dios y al prójimo en una generosidad que hace crecer su don.
3: Adoramos a un rey de misericordia, un rey de amor que nos ha cambiado con ese amor que él tiene. Vamos, que la creación no te gane, porque tú eres el que tiene que declarar el amor de ese rey.
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que solo tú eres rey, que solo tú eres el Señor. Oh Jesús, no dejes de enviar tu Espíritu, mi Dios, y renueva esta alabanza en nosotros.

0: estamos juntos. La gloria al Padre, la gloria al Hijo y la gloria al Espíritu Santo, como era en un principio, ahora y siempre, por los siglos de los siglos.
1: My past, O Lord, I entrust to your mercy, my present to your love, my future to your providence. A quote by Saint Padre Pio.
2: Mi pasado, sea más menos or, lo encomiendo a tu misericordia. Mi presente, a tu amor. Mi futuro, a tu providencia. Una cita de San Padre Pio.

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